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doloroso despedirse de alguien que no quiere dejar ir, pero más doloroso es pedirle que se quede cuando lo que quiere es irse. No lo pienses, sal, disfruta la vida, ama, ríe, perdona, porque al final un día te darás cuenta que todo vuelve a comenzar y que la sonrisa será la dueña de tu vida. Entonces dice así, ¡vamos allá!

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Y las mujeres que dicen prefiero estar sola que mal. 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Que levante la mano todas las mujeres, todas, todas, todas, todas. Todas las mujeres cachudas.

0: Buenos días, mamá Jimena, yo que es canque.
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0: ¡Cuidado, salud!
1: ¡Para la familia! ¡Abre Lu! Y para que hoy esté cumpliendo años, feliz cumpleaños. Y para acá, para Julio Abregú, ¿dónde estás, Julito? Abregú, levanta la mano, Julio, ¿dónde estás? Feliz cumpleaños, Julio. Para toda la familia Abregú, que está para acá. Julio, feliz cumpleaños.

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1: ¿Otra vez?
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1: ¿Hasta cuándo vas a seguir así? 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

0: ¿Me entienden ahora?
1: ¡Clavo!

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